Sobre Sacramento. Y nada más ni nada menos que los Cardenales de Nuevo León, perros. Necesito decírtelo.

Nah, y esta que viene no tiene perdón. Fidencio Ayala y sus satélites. Eres todo, todo. Ay. Todititititito, chiquitita. El acordeón. Acomódense el sombrero.

Este vato Fidencio Ayala es hermano del rey del acordeón, Ramón Ayala, y de José Luis Ayala. Fue bajista de Los Bravos del Norte y fundador de Los Satélites. Sus Satélites.

aquí en Onda Radial número 41, Cumbia 10. Estaba con dedicatoria. Y ahora va Vagón Chicano, güey. No, seas mamón.

Ramón Ayala y sus Bravos del Norte, hermano de Fidencio Ayala y sus Satélites. Él cantó cuando yo era un jovencito. Y una corrección, el episodio pasado dije que Celso Piña era el rey del acordeón. No, el rey del acordeón es el Ramón Ayala. Celso Piña es el rebelde del acordeón. Fe de erratas. Gracias, una disculpa. Y vámonos con, obvio, los Huracanes del Norte. Mi Chuy, como me gusta, mi Chuy.

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¿Qué onda? Radial número 41, cumbia 10, aquí en KDBS Davis, kdvs.org para ver la playlist y otros shows, otros programas, 90.3 de tu FM aquí en el área de Sacramento, en el Valle Central de California. Dixon, Davis, ay, Sacramento, West Sac, South Sac, Burland. Gracias por escuchar. Esto ya es lo último de cumbia. El que viene ya es más norteña. Y cerramos. Creo que ya el próximo es el último de Summer. Tengo que checar. No estoy seguro, pero sí, creo que ya con ese cerramos el summer, el verano. El verano peligroso. Y pues gracias por acompañarnos en toda esta aventura de la cumbia. El poder de la cumbia aquí en KDBS Davis. Estuvo bien rico, la neta, estuvo muy, muy rico, muy a gusto. Qué agusticidad. Se pasó rápido, güey. Yo pensé que no iba a poder porque pues yo venía haciendo un show cada 15 días, pero ahorita lo hice cada semana y no manches, me traen en chinga, ¿eh? Me traen en chinga. Ando en chinga, güey, armando programas, armando shows, pero se me va el tiempo, me gusta. Y qué buenas rolas escuchamos, ¿eh? Qué buenas rolas. Estos dos, este de hoy y el de la otra semana va a estar uf y recontra uf. No, el próximo no tiene. No, el otro está buenísimo también. Este es más oldies. El otro ya es más new. Nueva norteña. Y a ver qué nos depara para el siguiente quarter, diría el Gabach. El siguiente cuarto. El siguiente periodo. Ya se ve vida aquí en KDBS. Ya hay más gente, ya está aquí gente escuchando música, en los cuartos para escuchar música. Y es sábado, ya están regresando todos aquí a Davis. Bienvenidos de vuelta y vámonos con más música. Gracias por escuchar KDBS Davis, Onda Radial. Yo soy un efecto Mandela en tu línea del tiempo. Ha estado bien raro todo. Se cancela la fecha de Carin León en Las Vegas y era donde iba a estar Maná. Y Maná y Karim van a estar aquí también en Sacramento. Hay que estar pendientes. Ya se vino la temporada de bailes, jaripeos, conciertos. Ya bailó. Ya apesta Navidad. Oscar Padilla con el tamalero. De El Tamalero.

Ayer que fui a recoger a mi mamá a San Pancho al aeropuerto, venía de México. Y le dije que cuando le preguntaron que qué traía en las maletas, les pusiera esta rola, güey, porque nos trajo un chingo de cosas. ¿Qué trae, señora? ¿Qué va a declarar? Y que les ponga, que saque su bocina y que les ponga esta rola. Así, con esta parte. A todo. Imagínate.

Y sí nos trajo cacahuate, pistache, garbanzo, muégano, ricaletas, güey. Tengo ricaletas, por si ocupan.

Michael Salgado. Este vato canta norteña y tejana. Nace en Barrancas, Chihuahua. Aunque algunos no están, o sea, en algunas biografías mencionan erróneamente que es de Laredo, Texas, por haber crecido allá.

0: del álbum Sold Out, Michael Salgado, Palomita Blanca.
1: Una canción que fue un éxito de ustedes.
0: Ahora viene esta. Sin Yolanda, Mari Carmen, por Fabiola. Sin llorar. Y aquí nadie va a llorar. En este perfil no rogamos. Así que pilas, chiquitita. Pilas.

No, esta rola que viene también, no mames, esta no la conocía, también la descubrí haciendo estos shows. Creo que tiene como unas 2, 3 semanas o un mes también que la descubrí. Está buenísima. La leyenda, Corazón Suicida, del álbum Algo en Ti. De Monterrey, Nuevo León, obvio. Pinche rolota, güey. Otra más a nuestra lista.

0: no debería.
1: Corazón suicida, la leyenda, algo en ti.
0: Algo en ti.
1: Gacho, gacho, gacho.

Ale. KDBS Davis, 90.3 de tu FM. Palomo y Oscar Iván Treviño, mi obsesión, del álbum Doble Sentido.

Perra rola, güey. Razón. Te amo para siempre, intocable, de En peligro de extinción.

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Pero es que me encanta Duelo, cabrón, pero son bien depresivos estos vatos. No tienen ninguna rola así de amor, güey. Y pues esta rola me mata, güey. Y aparte haces malabares con mis sentimientos, Esquiva, al chile, güey. Algo nuevo de Pesado, en corto. Andan de gira también allá en México, güey. En todas las ferias tocando ya. Intocable, Pesado. Me despido con esta de En corto de Pesado y con una nueva de Banda MS, Niña.